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0: Lanzai, Pedro Capó, Georgie Noguera, Red 808, Shadow Towers, Puerto Rico.
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2: 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Vienes de escuchar Calma, de Pedro Capó y Farruko.

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1: Un parque nacional de Canadá y asegura que la melodía llegó a su mente de forma espontánea mientras caminaba. Qué increíble es cuando la inspiración aparece en los momentos más inesperados. Así de especial suena todo lo que compartimos contigo durante esta jornada.

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0: Vienes de escuchar Tu Recuerdo con Ricky Martin, aquí en Fusión 90.1 FM. Fíjate nada más, antes de alcanzar la fama mundial como solista, fue parte fundamental de Menudo, donde no solo aprendió a bailar y cantar, sino que también tuvo que aprender a hablar en varios idiomas para las giras internacionales del grupo, una disciplina que marcaría toda su trayectoria artística. ¡Qué gran momento musical acabamos de compartir juntos!
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0: 7, 1. 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
1: Quédate con nosotros en Fusión 90.1 FM, porque enseguida arranca Amores de Barra, de Ella Baila Sola. Escúchala ya.

0: Este fue Cristian con Por Amarte Así 1F, aquí en Fusión 90.1 FM. Fíjate nada más en este detalle. Aunque se convirtió en uno de los éxitos más grandes del artista, el tema fue escrito originalmente por los compositores Alejandro Montalbán y Eduardo Reyes, quienes lograron crear una pieza que definió el sonido de la balada pop a finales de los años 90. Todo un clásico que seguimos disfrutando juntos.
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0: Acaba de sonar Mujeres de Arjona, aquí en Fusión 90.1 FM. Fíjate nada más en este dato. Antes de saltar a la fama internacional con su música, Arjona probó suerte como jugador de baloncesto profesional en su natal Guatemala, llegando incluso a participar en la Liga Nacional de aquel país. ¿Qué tal esa faceta que pocos conocen de este cantautor? Quédate muy cerca porque tenemos mucho más para ti.
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0: 8 en punto. 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
1: Escuchamos a continuación Depende, de Jarabe de Palo, una canción que suena fuerte aquí en Fusión 90.1 FM.

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0: Frank Sinatra acaba de dejarnos su interpretación de My Way aquí en Fusión 90.1 FM. Lo que muchos no saben es que la letra original en francés, llamada Comme d'habitude, trataba sobre el desgaste cotidiano de una relación de pareja, y fue Paul Anka quien reescribió la historia por completo para darle ese enfoque de despedida triunfal y de autorreflexión que todos conocemos hoy en día. Todo un clásico que se mantiene vigente.
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0: Acabas de escuchar el éxito Estés en donde estés, de Hash, aquí en Fusión 90.1 FM. Fíjate nada más, el nombre de este dueto surge de las iniciales de los nombres de sus integrantes, Hannah y Ashley. Aunque es bien sabido que desde pequeñas comenzaron a cantar en la iglesia de su comunidad en Luisiana, lo cual fue el verdadero punto de partida para que años después se convirtieran en el referente del pop que son actualmente. ¡Qué buena historia!
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0: 9, 1. 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

Ese fue el grupo Rake con su canción Peligro aquí en Fusión 90.1 FM. Ojo con esto, este éxito marcó una evolución importante en su carrera, ya que fue el tema que le dio título a su cuarto álbum de estudio, consolidándolos como una de las agrupaciones más versátiles del pop en español. ¡Qué buena vibra se siente al escuchar este tipo de producciones que siguen conectando con todos nosotros!

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Acabas de escuchar Cruz de Navajas de Mecano, aquí en Fusión 90.1 FM. Fíjate nada más en este dato para que lo presumas. Mecano fue la primera banda española en conseguir que un álbum, el titulado Entre el cielo y el suelo, vendiera más de 1 millón de copias solo en España, marcando un antes y un después en la historia del pop en nuestro idioma. Sigue con nosotros disfrutando de la mejor selección musical.

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9:57. 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

10, 52. 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

11:56. 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

12:59. 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

2, 1. 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

3 en punto. 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

5 en punto. 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

Acabas de escuchar Miedo, de Pepe Aguilar, en el aire de Fusión 90.1 FM. Aquí va algo que pocos saben. Además de ser un ícono de nuestra música, Pepe Aguilar posee una faceta como exitoso productor y empresario que lo ha llevado a fundar su propio sello discográfico independiente, rompiendo esquemas en la industria. ¡Qué buena trayectoria tiene este grande de la música! Y esto sigue sonando para ti aquí, en la mejor frecuencia.

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Vienes de escuchar Survivor de Destiny's Child. Siempre contigo.

0: Revista del Consumidor Radio. Los pantalones de mezclilla son un clásico, pero no todos te ofrecen la misma calidad. Hoy te revelamos cuáles de los 30 modelos que analizamos son realmente los más duraderos.
1: Además, si ya estás planeando una escapada, en nuestra sección de finanzas personales te decimos cómo evitar que los gastos sorpresa arruinen tu presupuesto.
0: Toma el control de tu dinero y haz las mejores compras.
1: Quédate en Revista del Consumidor Radio.
2: Revista del Consumidor.
1: ¿Sabes cómo surgió la mezclilla? Este tejido, conocido mundialmente como denim, toma su nombre de una ciudad al sur de Francia llamada Nimes, donde comenzó a fabricarse en el siglo XVI. Tradicionalmente, la mezclilla se fabrica con algodón tejido de sarga, que le da esas clásicas líneas diagonales y gran durabilidad.
0: Por eso, durante el siglo XIX, estos pantalones se popularizaron entre mineros y obreros que realizaban trabajos pesados. Con el tiempo, dejaron atrás las minas para conquistar la cultura popular.
1: Y aunque hoy forma parte de la moda cotidiana, en años recientes, la industria textil ha buscado producir la mezclilla de manera más sostenible mediante tecnologías que reducen el consumo de agua, utilizan fibras recicladas y emplean procesos menos contaminantes. Gracias a ello, continúa siendo una prenda básica que ha acompañado a distintas generaciones durante más de un siglo.
0: Por eso el Laboratorio Nacional de Protección al Consumidor analizó su calidad, resistencia y durabilidad.
3: Hola, ¿qué tal? Soy el ingeniero Luis Armando Juárez Mendoza, del área textil del Laboratorio Nacional de Protección al Consumidor, donde realizamos un estudio de calidad de pantalones de mezclilla para caballero. En esta ocasión analizamos 12 marcas con 30 modelos, de los cuales 13 son en 100% algodón y los 17 restantes fueron en mezcla de algodón con poliéster y elastano. Se realizaron los siguientes ensayos: información al consumidor, acabados, determinación de la masa por unidad de área, resistencia a la tracción, resistencia al rasgado, cambio dimensional, la determinación del torque y elasticidad o deformación del pantalón. ¿Pero qué les parece si vamos a ver los resultados de este estudio de calidad de pantalones de mezclilla?
1: Todos los modelos analizados cumplen con su información comercial, con su declaración de fibras y con su prueba de acabados. En el caso de los pantalones de tela 100% algodón,
0: en la prueba de durabilidad, un modelo de la marca Silver Plate calificó con excelencia.
1: Los 5 modelos que se encogieron ligeramente después de 3 ciclos de lavado son Cimarrón Jeans, Furor, Oji y 2 de Silver Plate. Ahora continuamos con los resultados para los 17 modelos fabricados con tela a base de mezcla de fibras. Al igual que en la categoría anterior, todos los modelos cumplen con su información comercial, con su declaración de fibras y obtuvieron una calificación de excelencia en la prueba de acabados.
0: En las pruebas de resistencia, 3 modelos destacaron como los más duraderos del análisis, uno de la marca Levi's y 2 de Oggi.
1: Un modelo de la marca Lee y otro de Oggi se encogieron ligeramente.
0: Respecto a la talla, estos modelos resultaron ser un poco más grandes de lo que indican en la etiqueta. 3 de la marca Oggi, 1 de Member's Mark, 1 de Furor, 1 de Big John y 1 de Silver Plate. Antes de comprar un pantalón de mezclilla, toma en cuenta las siguientes recomendaciones.
3: Es muy importante que al comprar un pantalón, tú lo laves, ya que todas las prendas, inclusive los pantalones de mezclilla, son lavados con colorantes. Estos colorantes llevan químicos que aún así, si la empresa no hace un lavado correcto, se van a quedar impregnados y cuando te lo pongas o coloques, ya que este producto va directamente a la piel, puede llegar a irritar. La diferencia en tallas que pueden presentar los diferentes tipos o cortes de los pantalones es precisamente debido a eso, al corte que cada diseñador de la marca presenta. Pero algo muy importante que debe respetar es la cintura. En la etiqueta te informa esa talla. Y el largo, hay algunos pantalones que tú vas a encontrar 34x32. El primer número te indica la talla, que es el contorno de la cintura, y el segundo número te indica la longitud del costado de la pierna. Si la mezclilla de tu pantalón es más gruesa o delgada, no es un indicativo de que va a resistir más o menos. Eso va a depender del gusto de la persona, pero el pantalón de mezclilla te va a ofrecer más resistencia si viene acompañado con poliéster, pero va a ser cuestión de gusto. Si quieren tener mayor información sobre el estudio de calidad de pantalones de mezclilla para caballero, consulten la Revista del Consumidor, ya sea impresa o digital.
2: Revista del Consumidor.
1: La Las vacaciones de verano son una oportunidad para descansar y convivir, pero también pueden convertirse en un gasto importante si no se planean con anticipación. Para que puedas disfrutar con tranquilidad, un paso importante es gestionar tus finanzas. Por eso, antes de armar las maletas, el primer paso es sentarte con lápiz y papel. Presta atención.
0: Lo primero que debes hacer es elaborar una lista de verificación que te ayude a definir las características de tu viaje. Esto te ayuda a organizarte y anticipar algunas necesidades, además de asegurar que la experiencia sea satisfactoria para todas y todos.
1: Una vez que tengas la lista, es recomendable elaborar un presupuesto. Contar con una estimación de gastos detallada para cada rubro de tus vacaciones, de acuerdo a tu capacidad económica, te ayudará a mantener el control y a tomar decisiones responsables.
0: Para que no se te escape nada, toma nota de los gastos claves que debes considerar para tu viaje. El transporte. Los costos varían dependiendo del medio de transporte que elijas para desplazarte. Si viajas en autobús o en avión, considera los boletos viaje redondo y los traslados al aeropuerto o terminal de autobuses.
1: Si viajas en auto, la plataforma Mapir traza tu ruta o rutas punto a punto de la Secretaría de Infraestructura, Comunicaciones y Transportes puede ser muy útil, ya que te permite calcular con precisión el costo de las casetas, el consumo estimado de combustible y los tiempos reales de traslado en carretera. No te olvides de considerar los gastos de comida y bebida durante el traslado. Las paradas técnicas en la carretera o los antojos en el aeropuerto también suman.
0: También agrega el costo total de los días que te vas a hospedar en el destino.
1: Considera los desayunos, comidas y cenas durante el viaje.
0: Dependiendo del tipo de viaje que quieras hacer, pueden surgir otros gastos. Por ejemplo, si decides contratar algún tour, pagar alguna entrada a espectáculos y, por supuesto, las compras de regalos y recuerditos para la familia.
1: También es recomendable para cualquier trayecto contar con un seguro de viaje. Sin embargo, se vuelve indispensable si realizas viajes internacionales.
0: Es muy importante que tengas un fondo que puedas destinar para imprevistos. Más vale prevenir.
1: Está claro que para que las vacaciones sean un descanso y no un dolor de cabeza, la clave de todo está en planear. Por ejemplo, un tip buenísimo de seguridad es que si vas a usar tus tarjetas de débito o crédito, digitalizarlas en tu celular es más seguro para viajar.
0: Y es que dependiendo del plan que elijas, hay detalles que hacen toda la diferencia. Si tu destino es la playa, antes de reservar, no olvides comparar precios. No te vayas con la primera opción. Además de los paquetes todo incluido, busca alternativas más económicas. Y si puedes, aprovecha las temporadas de menor demanda turística. Tu bolsillo te lo va a agradecer. Y recuerda que es muy importante respetar las zonas protegidas.
1: Ahora, si lo tuyo es el turismo cultural y vas a visitar un pueblo mágico, puedes consultar el catálogo de los 177 pueblos mágicos que te permitirá investigar la gastronomía y sus lugares más representativos para que no te pierdas de nada. Compara las líneas de transporte y reserva tu hospedaje y los recorridos con anticipación.
0: Ahora hablemos de cómo nos vamos a mover. Si viajas en automóvil, es indispensable hacer una revisión básica al vehículo antes de salir. Ya en camino, todas y todos deben viajar con el cinturón de seguridad y respetar los límites de velocidad y las señalizaciones. La seguridad es primero.
1: Si vas a viajar en autobús, tómate el tiempo de comparar las categorías y costos de las distintas líneas de autobuses para elegir la que más te convenga. Al subirte, conserva muy bien tu comprobante de equipaje y lleva un botiquín con medicamentos básicos.
0: Y finalmente, si viajas en avión, el secreto para ahorrar es comprar los boletos con anticipación. Al igual que en el autobús, guarda bien tus comprobantes de equipaje y mantén siempre a la mano tu identificación oficial y tu pase de abordar.
1: Ahora ya lo sabes, planear tus vacaciones es la forma más inteligente de divertirte. Prepara tu presupuesto y viaja seguro.
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0: 6, 12. 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

Acaba de sonar El Amor Coloca, de María José. Aquí te acompaña Fusión 90.1 FM. ¡Ojo con esto! Este éxito es originalmente una composición de la cantautora cubana Amaury Gutiérrez, quien le dio ese toque tan especial que conocemos. ¡Qué buena energía nos dejó esta pieza! Seguimos disfrutando juntos de la música que nos mueve en cada momento, siempre con la mejor compañía.

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Ese fue el grupo Lynyrd Skynyrd con su canción Sweet Home Alabama, aquí en Fusión 90.1 FM. Para que lo presumas, lo que muchos no saben es que esta pieza fue escrita como una respuesta directa a dos canciones de Neil Young, Southern Man y Alabama, en las que el músico criticaba duramente al sur de los Estados Unidos. La banda decidió contestar con este himno rockero, que se convirtió en un clásico absoluto.

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0: 6:57. 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

Muy buenos días, ya son las 7 de la mañana con 6 minutos. Buenos días, Veracruz, México y el mundo. Los saludo con mucho gusto desde el séptimo piso del edificio Pasos Radio. Oiga, me presento, mi nombre es Sergio Baizabal y estaré con usted hasta las 11 de la mañana. Si va manejando, hágalo con mucha precaución. Utilice el cinturón de seguridad. No se me pase la luz amarilla y mucho menos la roja. Teléfono en cabina 2299-6087-63. Ese es el WhatsApp. Si quiere marcarme por teléfono y platicamos de el no sé qué tú, no sé qué yo. 229-2010-120 y 229-2010-121. Redes sociales nos encuentra como Fusión Radio MX. Y a un servidor como Sergio Baizabal, locutor. Levánteme esa carita hermosa que Dios le dio. Véase en un espejo. Ve nomás qué chulada. Ve nomás qué ojos, qué ojazos. Qué ceja, qué cachetes. Usted es hermosa y hermoso, que nunca nadie le diga lo contrario. Son las 7 de la mañana con 7 minutos. Muy buenos días y bienvenido a Fusión 90.1 FM.

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0: 7:15. Buenos días. Oiga, tenemos mensajes matutinos. Lo invito a que se comunique con nosotros al 2299-6087-63. ¿Por qué me dicen? Soy Francisco de Jalapa. Quiero que le mandes un saludo a mi hija Teresita, que va a trabajar y se va durmiendo, porque aquí está muy fuerte el calor. Allá en el puerto no quiero ni pensarlo, ahí te encargo. Saludos por acá a la prima que está mandando un mensaje. Saludos para el buen Palín que va a dar su clase de 1, 2, 3, pa de buré, pirué, chasé y rondellá. Ah, ¿qué pasó, eh? Ahí te encargo la terminología. Oiga, buenos días para Lupita y para Andrea. Ah, no, espérate, tenemos un mensaje especial. Póngame música. Música, por favor, para saludar a mi amiga Joali. A mi amiga Joali, música, por favor.
1: Amor.
0: Oye, saludos a Joali, que ahorita venía yo manejando para la estación y y venía en amor real. Otra canción, por favor, de amor, si fueran tan amables.

Bueno, saludos a mi amiga Joali, que no tengo el gusto de conocerla, pero le mandamos un fuerte abrazo. Hola, buenos días, escuchándote en Palmar, en el Palmar, ok. Soy Rosa, por favor, mándame saludos. Siete con 17, muy, pero muy buenos días.

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0: 7:58. 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

0: Oiga, me cuesta trabajo decirlo, ya son las 8:03 a.m, pero tenemos que decirle adiós, porque hoy se nos va Julio.
1: Me va.
0: Nos dio tantos memes, tantas risas, algunas lágrimas, pero se nos va Julio. Más al rato pondré alguna canción de Julio Iglesias, pero ahorita, señora Aguilera, no está porque está de vacaciones. Oiga, fíjese que vamos a iniciar, dime si lo sabes, acuérdese que los viernes son de película. Así que ponga mucha atención porque vamos con la primera pista, pero recuerde las reglas. Número uno, si va manejando, no participe. No ande buscando información por internet, no sea tramposo. Acuérdese que lo hacemos para que ponga a trabajar su hermosa cabecita. Y recuerde algo de antaño. Así que una vez dicho esto, y pon Pacheco, haz lo tuyo.
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0: Bueno, tenemos que irnos a el año de 1994. Hagamos un viaje al pasado. Primero pregúntese, ¿qué andaba haciendo usted en 1994? ¿Andaba en el kinder? ¿Preparatorias? ¿Primaria? ¿Andaba teniendo bendiciones o cuidando chamacos? Bueno, fíjese que en aquella época, en 1994, salió una película que prometía ser una más del montón. Pero esta película tuvo tanto éxito que recaudó muchísimo dinero solamente el primer año. Consagró la carrera del actor principal por su alegría y entusiasmo. Y hasta el día de hoy... usted sigue viendo al personaje principal en cualquier parte del mundo mundial. Le voy a platicar cómo comienza esta película. Y es que trata la vida de un cuate que andaba triste por la vida. Pero andaba triste porque se enamoró de una chava de ojos azules. Y ella ni siquiera lo volteaba a ver. Este cuate trabajaba en un banco. Ya va atando cabos. Bueno, haga memoria, póngase a pensar tantito. Este cuate trabajaba en un banco y un día la vio pasar. Y dijo, hasta luego. No dijo eso, pero hombre, que al igual lo dijo, no sé qué habrá dicho el muchacho, hombre. La vio y le dijo, buenos días. Ella le dijo,
3: buenos días.
0: ¿Viene a abrir una cuenta con nosotros?
3: Sí, claro, pero no traigo mi INE.
0: Palabras más, palabras menos, pero ella trabajaba de noche. No, piense mal. Ella era cantante. Y él tenía un perrito, no sé qué raza era, pero era un perrito muy inteligente. Tanto que lo ayudó a salir de la cárcel. Ya, no más información. 22-99-60-87-63. Le estoy contando una película que ni Mujer Casos de la Vida Real lo había contado. 8:07. Muy buenos días, aquí en Fusión 90.1 FM.
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0: 8 de la mañana con 25 minutos. Buenos días, muy buenos días. Mi nombre es Sergio Baizabal. Estaré con usted hasta las 11 de la mañana. Fíjense que nos vamos a ir con la segunda pista. Si apenas acaba de sintonizarnos, lo pongo en contexto. Estamos platicando de una película de antaño. Bueno, ahí le va. Esta película pertenece al año de 1994. ¿Qué andaba haciendo usted en esa época? Por acá me dicen, Sergio, yo andaba sufriendo en la secundaria. ¿Pero por qué sufrías, hombre? Bueno, en esa época salió una película que se hizo muy famosa hasta el día de hoy. Hay chavos que ni siquiera han visto la película, pero saben del personaje principal. A ver, antes de que vaya yo con la segunda pista, saludos a Imilce desde San Martín. ¿Así se llama ella? ¿Imilce? Ok, Imilce, que está escuchando y que le manda un mensaje al amor de su vida. Un auto saludo. Ok, ahí está el saludo, mi amiga Imilce. Vamos a irnos con la segunda pista, ¿le parece bien? ¿Le parece bien? Ok, va. Vamos con la segunda pista de Dime si lo sabes.
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0: Fíjense que esta película de 1994, bueno, pues trataba de ser una película normal, pero se volvió en todo un éxito. Esta película trata la historia de un cuate que trabajaba en un banco. Tenía una vida de mucha monotonía, mucha rutina, como le quiera usted llamar. Hasta que de repente pasó una chava de ojos azules. No, qué ojazos. Oiga, usted fue al banco y le dijo:
2: hola, buenos días.
0: Y él le dijo: buenos días, ¿en qué le puedo servir? No, se sintió la química. Empezaron a platicar y ella pues sonreía, él también, y él quedó completamente enamorado como Chayanne. Pero bueno, ahí no para la cosa. Este cuate descubrió un artefacto. No voy a decir qué es porque si no, pues obvio. Un artefacto que lo hacía sacar esos sentimientos profundos, turbios y sospechosos que tenía por ella. O sea, para que usted me entienda, sacaba su otro yo. Escuche esto, esta película se hizo tan famosa que hay lugares en Cancún que hacen un show de esta película. Si usted ha ido a unos 15 años o boda y de repente ve a un cuate que sale disfrazado, lo hace porque así salía en la película. El actor que le da vida al personaje principal es uno de los mejores para hacer imitaciones. Pero bueno, regresemos a la película. Tenemos la historia. Cómo no, con mucho gusto. Este cuate tenía un perro que no sé qué raza era, pero no entremos en dificultades de perros, sino Pedrito Sola va a venir. Este cuate tenía un perro que era muy inteligente, tanto que lo ayudó a salir de la cárcel. Y el perro también le entró al merequetengue. Ya le dije todo, oiga, 2299-6087-63. Ah, ok, me falta la frase, pues dígame. Una de las frases que salía en esta película era algo así como: que alguien me detenga. Vamos con buena música. ¿Qué dije? Que alguien me detenga. 8:29. Buenos días. 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

0: Oiga, fíjese que ya le voy a dar la última pista de esta película que salió en 1994. Así que atento porque nos vamos contigo, Ivonne Pacheco.
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Esta película, y como yo lo decía anteriormente, salió en 1994 y salía una actriz muy guapa y creo yo que estaba en su mejor momento. Ella se llama Cameron Díaz. No, qué ojazos. Te perdías en sus ojos. Aquí nosotros amanecemos no con los ojos azules, verdes, pero de gañas. Oiga, esta película fue un éxito de crítica y publicó grandes cantidades de dinero como recaudación. Y en todo el mundo mucha gente se empezó a disfrazar como el personaje principal. Y es que en la película, este personaje trabajaba en un banco y se enamora de una chava. Así de fácil y sencillo. Pero esta chava andaba ahí como que en pasos turbios y sospechosos. Hasta que este cuate le dijo: mi corazón late como un burro sin mecate. Se enamoraron, se dieron un beso y hasta luego. Lo demás no se lo puedo contar, pero este cuate tenía la facilidad de hacer reír. ¿Quiere escuchar un poco de la canción de la película? Bueno, si usted no da cómo se llama, al igual y con la canción, recuerda cómo se llama esta película. En 1994 sonaba algo como esto.

¿Ya dio? 2299-6087-63. Esta es la última pista. Ya no hay más. Comuníquese y el personaje turbio y sospechoso sale abrazando a la güera, ¿no? Claro, no, pues oye. Vamos con buena música, no le cambie. 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
1: 8:55. 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

9 en punto. 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

9:10. Buenos días, mi nombre es Sergio Baizabal y estaré con usted hasta las 11, hasta las 11 de la mañana. Oiga, fíjese que algunos sí le atinaron, hubo uno que otro como que andaban perdidos en el espacio. Hubo uno que me dijo que era la momia, no. Hubo otro que me dijo que esta película era el Señor de los Anillos, que tiene que ver. Bueno, fíjese, esta película que le comenté el día de hoy salió en 1994. A pesar que muchos la vieron ya años más tarde, en el 98, 97. En el 94 fue su estreno. Pero bueno, es momento que dé la respuesta, pero con flow. Flow de locutor. En 1994, Cameron Díaz, Jim Carrey interpretaron una de las mejores películas de todos los tiempos. Estuvo nominada a los premios Oscar por mejores efectos visuales. La película comienza con un buzo que lleva a cabo actividades submarinas y encuentra una caja. Y adentro de la caja había un artefacto de madera, el cual cambiaría la vida de una persona, haciéndolo chistoso, bailarín y muy verde. Hoy hablamos de La Máscara.

Oiga, es una de las películas que puedes ver y ver y te sigue divirtiendo, como Jim Carrey hace un gran trabajo interpretando este personaje, bailando y, por supuesto, ¿estará de acuerdo conmigo cuando se transforma en lobito? ¡Ay, te encargo esa cara! Bueno, ¿quiere ver la imagen? Mándeme mensaje 2299-6087-63. Ahí va a aparecer todo lo referente a la película y el personaje turbio y sospechoso transformado como la máscara. Agarrando a la güera como debe de ser, con abrazo de amigos, no enemigos, ahí le encargo. Vamos con buena música, 9:13. 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
6: Se llama

0: Ahora vamos a ir un poquito más para atrás todavía.
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0: Bueno, ya son las 9 de la mañana con 33 minutos. 9:33. Oiga, déjeme decirle que el día de hoy es viernes 31 de julio. Tenemos que decirle adiós a julio.
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0: Pero también es viernes de Ya te duele la rodilla. Si te acuerdas de esta canción, Ya te duele la rodilla.

0: Oiga, si se acuerda usted de aquel programa llamado Bazar del Hogar, bueno, si usted es de Veracruz, si no es de Veracruz, pues ni modo no va a saber. Si usted se acuerda de aquel programa llamado Bazar del Hogar, ¿se acuerda del señor, el gran señor Joe de Lara? Sumiko Mitsuko, ¿qué otro? Ah, el maestro Phillips, ¿cómo no? Si se acuerda de ellos y le tocó verlos, ya le duele la rodilla. Ah, también, vaya, vaya, bim, bim, vaya, vaya, bim, bom. ¿Qué otro salía ahí, aparte de ellos? Bueno, eran varios personajes llamados el programa Bazar del Hogar. Hola, buenos días, Sergio, ¿cómo estás? Saludos matutinos. Si te tocó ver, pácatelas, ya te duele la rodilla. Oye, había un ventilador, escuche esto. Si le tocó tener un ventilador de esos que eran como portátiles, así como de color amarillo fosforescente, que le ponías una pila, no recuerdo qué tamaño la pila, y te soplaba un airecito que, de hecho, Paco Stanley, en el programa Pácatelas, lo hizo muy famoso porque lo sacó, ya te duele la rodilla. Si viste la película de Liberen a Willy, ya te duele la rodilla. Oye, ahí te va otro. Si alguna vez fuiste a Reino Aventura a ver a Keiko, ya te duelen las dos rodillas. Nueve de la mañana con 35 minutos, comunícate conmigo, 2299-6087-63, aquí en Fusión 90.1 FM.
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1: Viernes de Ya te duele la rodilla. 9:45 minutos aquí en Fusión. Oye, si viste la película de la masa, esa no la puedo decir, hombre. Si viste Porky, Mazinger Z, ya te duele la rodilla. Si viste jugar en alguna ocasión a René Higuita, ya te duele la rodilla. Por acá me dicen, Sergio, buenos días. Si te tocó ver al Matador jugando en el Necaxa, cuando estaba Cuauhtémoc Blanco, Luis Hernández, Pavón y no sé qué otro, ya te duele la rodilla. Saludos, oye, si escuchaste Malacatonche o la anterior que era Radionda, ya te duele la rodilla. A mí no me tocó, ¿eh? Saludos, por favor. Oye, ¿cómo no acordarse de ese programa de Bazar del Hogar cuando decía yo de Lara, allá nos vemos? Lo que pasa es que decían como bailes, ¿no? Donde iban los caracoles y otros artistas y él te invitaba y te decía, ¡ahí nos vemos! ¡Allá nos vemos! Saludos a la hija de yo de Lara. Si viste la abeja Maya en el canal 4, ya te duele la rodilla. Saludos a Tete. Si viste el programa de Flipper, ya te duele la rodilla. Oye, voy a irme a corte musical, pero ahí te va una que es bien complicada. Si alguna vez, escucha esto, si alguna vez en las noches viste un programa que empezaba con... ¿Y ya viste cuál es? Y las gatitas de Porcel. ¡Hasta luego! Ya te duele la rodilla. 9:47 minutos. Buenos días, aquí en Fusión.

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9 58. 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

0: Muchas gracias.
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10 de la mañana con 10 minutos, 10 con 10 aquí en Fusión 90.1 FM. Viernes de Ya te duele la rodilla. Oye, ¿por qué me dicen? Si escuchabas La mano, ahí te encargo. O Tres patines, Ya te duele la rodilla. Si viste a Cepillín, el payasito de la tele, Ya te duelen las dos rodillas. Si alguna vez viste al tío Gamboín, Ya te duele la rodilla. No me fallen, sobrinos. Ahí te va un dato curioso. El tío Gamboín en el mundo del espectáculo era el papá de Chabelo, ¿no? ¿Es el papá o era el tío? Era como el papá. Buenos días, Sergio. Yo escuchaba al doctor Ismael Landa entre semana y ya me duele todo. Soy Raúl, mi hermano, ¿cómo estás? Si escuchaste La tremenda corte, Ya te duele la rodilla. Bueno, todavía la puedes escuchar en XEU, estación hermana de Fusión. De hecho, están aquí a unos metros. ¡A la reja! Oye, si te llevaron a ver al panda, ¿qué? Ya te duele la existencia entera. Si te tocó ver tigres, elefantes y caballos en los circos, Ya te duele la rodilla. Oye, si fuiste al circo cuando estaba Capulina, ¿te acuerdas? La Chilindrina. Hola, buenos días, Sergio. Saludos, por favor. Mándame mensaje con una canción bonita para mi hija, si eres tan amable. Oye, si alguna vez viste la serie Salvados por la Campana, Ya te duele la rodilla. Salía, ¿cómo me acuerdo? Con Zack, Screech y el otro que no me acuerdo. Si le ponías a tu bicicleta un bote de jugo en la llanta trasera para que sonara como moto, Ya te duele la rodilla. Hola, buenos días. Si usaste un triciclo de los así apachones, ¿qué? Ah, ok. Ya te duele todo. Oye, si tuviste alguna vez, escucha esto, si tuviste alguna vez un juego de esos que decían con juguetes tacataca, aprendemos y jugamos. No voy a decir la marca, obviamente. Hola, Sergio, buenos días. Soy Rebeca del fraccionamiento Costa Verde, la presidenta del Club de Fans de Fusión. Si te tocó ver el noticiero 24 horas con Jacobo Zabludowski, te encargo. Oye, había un taller, ¿no? Mecanografía. Te decían, no, vas a aprender de volada a escribir en computadora.

0: ¿Sí viste alguna vez a Chayanne en trusa salvando a Yuri? En alcanzar una estrella, creo que se llamaba Ya te duele la rodilla.
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0: Vamos con buena música, no le cambie, está escuchando Fusión 90.1 FM.

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1: 10:29 aquí en Fusión 90.1 FM. 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

0: Vamos a continuar con buena música. Viernes de Ya te duele la rodilla.
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0: En este momento saludamos a la quinceañera que viene entrando aquí a Grupo Pasos Radio.

Si viste la novela, ¿era novela? Si viste la novela, quinceañera, ahí te encargo, ¿eh? Ahí te va otra. Si escuchaste esta canción cuando recién salió, ya te duele la rodilla. El cabeceo. Es que le metí entusiasmo a mi cuate, hombre.

Oye, saludos a Bets, que está escuchando en este momento y le gusta, ahí te encargo. Oye, ahí te va otra rola. Si alguna vez escuchaste esta rola cuando recién salió, también puede que ya te duela la rodilla.

0: 10:32, Sergio. Hay canciones más de antaño. Sí, pero tú tranquilo, relájate, es show.
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0: Ok, vamos a poner una canción de más antaño aquí a Lupita, que dice que hay canciones más viejitas.
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0: Si escuchamos esta canción cuando el doctor Landa decía, vamos con esta canción de mi amigo Camino Sesto, aquí en su programa. Ya te duele la rodilla.
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0: ¿Qué pasó? ¿Qué pasó? Oye, si escuchaste esta rola, puede que también ya te duela la rodilla.
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0: 10:37. Oye, ya para finalizar el tema de viernes, ahí te va otro, dice por acá. Hola Sergio, buenos días. Si te sentabas con tu familia a comer y tu mamá decía, pon por favor atínale al precio, ya te duele la rodilla. Híjole, acabo de perder el audio de mi cuate que me mandó audio. Ay, señora Aguilera, cómo te extraño. Digo, por si andaban con el pendiente antes de vacaciones, don Aguilera, don Flaquito. Pero bueno, ahí está, ahí ya lo tenemos, ya lo tenemos. Audio, por favor, ahí está.
1: Buenos días, mi buen Sergio. A ti, a nosotros, a ti y a mí ya nos duelen las rodillas. ¿Te acuerdas cuando veíamos los poliboses? Ya nos duelen las rodillas. Un chistorrín, para que tengas buen, muy buen viernes. Cuídate, Sarge. Un saludote.
0: Ah, pero yo estoy machado. Yo sí, ¿no? Tengo como 4 dedos de frente. Ahí te encargo. 10:38. Hay que darle sabor al caldo. Ahí le encargo con esto. Porque para finalizar el viernes ya te duele la rodilla. Oye, me dice por acá una radioescucha. Sergio, buenos días. Soy fanática de Ricky Martin. Y si escuchaste esta canción, ya te duele la rodilla. Déjame, la busco rápidamente. Ya la tengo, ¿eh? Oye, si escuchaste alguna vez esta canción de Ricky Martin, ya te duele todo.

0: ¡Qué buena rola!
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2: Ahí vi los poliguoses, sin ti. El película del santo contra la momia de Guanajuato. Y santo de Blue Demon, su carnal Blue Demon.
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0: Oye, no sé cómo se llama este cuate.
2: Al final dice que salió.
0: Me mandó toda una carta, ok. Oye,

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1: Oye, ahí te va otra rola. Si te acuerdas de esta canción, ya te duele la rodilla.
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1: Vamos a ir con buena música. Voy a dejarte con esta canción. Se llama El privilegio de amar. Mijares y Lucero, aquí en Fusión 90.1 FM.

0: si viste la caricatura Remy o Heidi, pues yo creo que ya también te duele las rodillas. Saludos. Tu amigo de siempre, José Luis Ortiz, servidor. ¿Qué tal? Buen día. Oyes, si te tocó ver los tres García con Sara García, entonces ya te duelen las rodillas. Un saludo para toda la banda.
1: Buen día, Sergio. Me duele la rodilla y eso que nada más me acordé de los Duques de Hazzard, del Hombre Increíble. Saludos desde Jalapa, Juan Velasco, fanático de Fusión.
2: Muy buenos días, mi Sergio, buenos días, buenos días. Si viste En Familia con Chabelo, ya no suene la rodilla.
3: Tirititito. Oye, saludos a una mujer hermosa que se llama Dona G, que anda tirando rostro, que está un poco estresada, pero dice: hola, Sergio, buenos días, dile a mi esposo que el día de hoy me bese y me abrace. Y que ahí te encargo. 10:47, ¿qué cree? Voy a dejarlo con una canción y regreso para despedirme. Esta canción se llama El Uno para el Otro. Y la escucha aquí en Fusión 90.1 FM. Si se acuerda de esta canción, ya le duele la rodilla.

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8: You're just too good to be true. 10 de la mañana con 54 minutos. Todo lo que termina en este momento es de alegría, porque acá tengo un mensaje de mi querida Liliana. Oye, Liliana, digo esto porque Liliana el día de hoy se acaba de enterar que por fin le ganó la batalla al cáncer. Así que, de parte de todos los de Fusión, muchísimas felicidades y a seguir cuidándose muchísimo, Liliana. Ya viste que sí se pudo. 10 de la mañana con 54 minutos. Yo me tengo que ir. Yo me tengo que ir, pero quiero decirle algo importante. Recuerde siempre, la vida es como un libro. Algunos capítulos son tristes, otros felices, algunos emocionantes. Pero si nunca vuelves la hoja, nunca sabrás lo que te depara el próximo capítulo. 10:55, mi nombre es Sergio Baizabal. Se queda con buena música, aquí en Fusión 90.1 FM. Hasta la próxima. 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
0: 11 en punto. 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

Paz, Veracruz, 11 de la mañana con 11 minutos, pide usted un deseo, 1-1-1-1. Estoy Rubén Saldaña, ya estoy aquí contigo, acompáñame hasta las 3 de la tarde, vamos a fusionarnos, compañía y buena música, pero te recuerdo que eso aquí es 24-7-365. ¿Cómo están mi querido pueblo jarocho? ¿Cómo están terminando el mes? Porque hoy estamos, miren, dicen que es buen augurio, energéticamente hablando, terminar mes en viernes, es lo que dicen los expertos. Habrá que ver qué tiene que hacer uno, vibrar alto para que las cosas funcionen bien y nos vaya bien. Si usted anda vibrando bajo y cierra mes vibrando bajo, no le puede ir tan bien el siguiente mes. Digo, tocamos madera y esperemos que no, pero bueno. Eso es lo que dicen los expertos de las energías, que cerrar semana en mes o mes en semana es muy bueno. Hoy 31 de julio del 2026, estamos terminando el mes de julio, cumpleañeros del mes de julio, y es viernes y hoy les toca. Hoy les toca la cortesía, el regalo de nuestros patrocinadores, así que pendientes porque en unos minutos más, ¿verdad? Vamos a estar con la dinámica de la hora del cumpleañero última del mes de julio. Y una temperatura caliente aquí en el puerto de Veracruz, sensación térmica de 38 grados, 31 de sensación a la sombra, 68% de humedad y un índice UV elevado, muy alto, mis estimados. Así nos está recibiendo casi el mediodía aquí en la zona conurbada Veracruz, Boca del Río. ¿Ya tomaron café? Yo sé que ya tomaron café, ¿cómo de que no? Porque ya me están llegando por acá las fotografías. Te recuerdo nuestra línea de WhatsApp 22 99 60 87 63, para que pues empecemos a estrechar lazos, ¿verdad? Empecemos a fusionarnos. Ya me están llegando, de hecho, por acá los mensajes. Ahorita regresando vamos a leerlos. Delante, ¿les parece? Saludos también a toda la gente, por supuesto, que nos está escuchando fuera del estado de Veracruz en www.fusionradio.mx. Ahí está el saludo de los que se manifiestan de otros estados de la República. Aquí tenemos buena música, tenemos tema, tenemos promociones y noticias extraordinarias como esta que tengo a continuación. Y esta va para todos los amantes de los tacos, que estoy seguro que son todos. 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Y vamos arrancándonos con buena música. ¿Cómo de que no? Yo soy Rubén Saldaña, bienvenidos a Fusionados de Fusión 90.1 FM. Llega sin el...

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1: De la mañana con 27 minutos y hoy 31 de julio. Señores, estamos celebrando el Día Internacional de esas personas que dan la vida por nuestras áreas naturales protegidas, por bosques, selvas, lagos, ríos, mares y demás. El Día Mundial del Guardaparques o Guardabosques. Esta persona que tiene el valor de proteger la naturaleza y también pues de recordar a quienes han estado precisamente en ese trabajo. Muchísimas personas han dejado literalmente la vida en este trabajo protegido. Protegiendo y salvaguardando pues nuestras selvas, nuestros bosques y nuestros ecosistemas en el mundo entero. Esto se creó para homenajear, para reconocer el esfuerzo diario de los guardianes que cuidan los bosques, los parques, los animales, las plantas y demás. Y memoria para recordar, sí, obviamente con respeto a todas estas personas caídas o heridas mientras cumplían con el deber de la defensa ambiental. Y explicar a la gente, sí, a crear conciencia porque es vital el trabajo de conservación de las áreas naturales protegidas para que tú que me estás escuchando y yo que estoy hablando aquí estemos respirando y estemos de pie el día de hoy, sumamente importante estar rodeado de ecosistemas sanos. Así de fácil, así de sencillo. Funciones principales: cuidar ambiente, sí, proteger flora, fauna y los recursos naturales de cada región. Aquí en el estado de Veracruz tenemos extraordinarios guardabosques en los parques, en las áreas naturales protegidas, tanto en el mar como en la montaña, en la selva y en el bosque. Saludos, abrazo y felicitaciones a cada uno de ellos. Y en la República Mexicana también tenemos posicionados desde sus trincheras, desde sus lugares de origen, desde sus ecosistemas. Cuidar, guiar también, ellos nos sirven cuando vamos, las personas que nos gusta explorar, por ejemplo, los cerros, los manglares y demás, ellos sirven para guiar, educar sobre el ambiente y colaborar con investigadores científicos, porque ellos observan diariamente cómo va evolucionando el ecosistema y una forma, sí, de poder acertar con el estudio de la naturaleza, pues es la observación y ellos lo hacen 24/7, 365, por eso suman muchísimo a investigaciones a nivel internacional sobre ecosistemas, biodiversidad, flora, fauna y demás de alguna zona en específico. Así que muchísimas felicidades a los guardabosques y a los guardaparques hoy en su día internacional. Extraordinaria su labor, mi estimado. Son hombres y mujeres que dan la vida precisamente en el campo por nuestra naturaleza. Muchísimas felicidades. Tenemos por acá saludos rápidamente vía WhatsApp al 2299-6087-63. Déjame ahí tu comentario. Excelente día, mi estimado Rubén Saldaña. Un tema de Garibaldi. ¿Quieren la bolita que le sube y que le baja? Anda bailadora. Hoy anda jacarandosa. Porque es viernes y se vale, ¿verdad? Ahorita la buscamos. Como que tengas un bello día. Muchas gracias. Ya tomó café, mi querida Luz María. Rebeca, el club de fans de Costa Verde. Muchas gracias, mi estimada y mi querida Rebeca. Nos mandó fotografía y toda la cosa. Ya te vimos en nota y todo, mi querida Rebeca, ¿eh? Gracias por ser parte de Fusión 90.1 FM, por sintonizarnos diariamente tú, todos tus amigos, todo el club de fans de Fusión. Gracias de verdad por estar ahí siempre pendientes de nosotros. Un fuerte abrazo. Dice, mi querido Rubén, ¿me puedes poner la canción de Montaña o Camionero de Roberto Carlos? Por favor, saludos, mi estimado. ¿Ya tomaron café? Les recuerdo que mañana es sábados de nostalgia. Todos los Roberto Carlos, Diango, Rafael, sí, Camilo Sesto, Rocío Dúrcal, Lupita D'Alessio, Amanda Miguel. Y mañana se van a dar cita. Va a un desfile de estrellas en sábados de nostalgia para que usted no se lo pierda. Dice, presente Soledad de Doblado, tu servidor Abraham Santos. Muchas gracias, mi estimado Abraham. Saludos hasta Soledad. Hola, Rubén, hace unos minutos tomé un delicioso café y me manda la foto. Es un lechero espumoso. Pati, muchas gracias por comunicar. Todavía están llegando más mensajes, pero les late y les pasa. Saludos a Guadalajara. Ahí está manifestándose la gente que nos escucha fuera del estado de Veracruz, haciéndonos el ánimo de cierre de mes. Ni hablar, mi estimado. Ni hablar, a darle. A darle, que es mole de olla. 2299-6087-63. Vámonos con música. Y luego continuamos leyendo sus mensajes. Gracias por enviarlos. Yo soy Rubén Saldaña y esto es Fusionados de Fusión 90.1 FM.

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0: 11 de la mañana con 54 minutos y tenemos invitados en cabina. Los invito a que vayan a nuestro Facebook, Fusión Radio MX. Estamos haciendo una transmisión en vivo. Nos acompaña el día de hoy. Ya miren, están calientitos para subirse al escenario el día de mañana. Quique Cerino y Yayo Hernández, integrante de La Otra Cuadra, que nos vienen a platicar qué tienen preparado para mañana. Platícanos el evento. Ustedes ya lo han escuchado aquí en Fusión. Claro, porque lo hemos estado nosotros aquí promocionando para toda esta banda 2000era que vaya a revivir esta nostalgia de los 2000s. Bienvenidos. Gracias.
1: Bueno, gracias. Decías, tenemos preparado pues muchas cosas. ¡Woo! Muchísimas gracias por el espacio, Rubén. Muchísimas gracias, también a todo el auditorio. Y bueno, tenemos preparado un show que estamos seguros que no van a olvidar. Es un show con mucho cariño. Uh-huh. Soy de la década del 2000, básicamente tengo 33 años. Okay. Soy parte de los Stray Teens. Uh-huh. Y pues básicamente yo viví una época en ese tiempo donde la música fue algo fundamental en mi vida, ¿no? Y creo que para mucha gente la música es algo que nos llena, nos ayuda a seguir adelante. Y eso es lo que estamos tratando de hacer con este concierto. Me acompaña aquí Yayo Hernández, que Yayo. Él tiene 25 años.
2: Soy chavo. El más joven.
1: Recién cumplidos.
0: Estás chavo, sí.
1: Pero comentábamos también con otros compañeros que no solamente es el tema de los que son de esa época de secundaria para prepa. Él,
2: en mi caso, yo pues crecí en los 2000, como soy el más chamaco, pues fue mi infancia.
0: O sea, naciste en el 2000, si estás...
2: 2001. Claro. O sea, fue mi infancia totalmente y a mí, en mi caso, me marcó. Y cuando Quique llegó con la propuesta de vamos a hacer un show de nostalgia de rock de los 2000, dije adelante, la verdad, va a ser un buen show el de mañana. Los chicos... Nos hemos estado ensayando arduamente.
1: Sí. Que también les mandamos un saludo a Jorge Portas.
2: Y a Julio.
1: A Julio y a Daniel, ¿verdad? Zorrilla, que están dentro de la banda. Y que
0: al tiro.
1: Estamos al tiro. Al exactamente. Tiro, ya listos para lo que será mañana una noche, la verdad, inolvidable.
0: Claro que sí, para que se dé cita toda la banda 2000era y los no 2000eros. Mira, aquí tenemos un ejemplo de alguien que nació en el 2001, pero que trae esta música bien tatuada. ¿Cómo se dice? Es música muy buena.
2: Sí.
0: Muchos clásicos.
1: Y que fue influencia para lo que vino después. O sea, estamos hablando de que no solamente fue el pop rock, el pop punk, el punk, el rock emo. Pero también hubo rock alternativo muy fuerte. También estaban ahí los principios del indie.
0: Sí, es correcto.
1: Y artistas que con el paso del tiempo, pues ahorita los vemos prácticamente como de los más grandes que tenemos en el país. Sí. Y es una especie también de homenaje y agradecimiento a ellos, porque creo que muchos podemos agradecerles el forjar justamente con sus letras cierta actitud. Porque yo siempre digo que la esencia de uno mismo es justamente eso, ¿no? Las vivencias, las experiencias, los gustos, ¿no? Sí. Y nos han forjado. Claro. Por supuesto, esa música nos forjó durante muchos años y nos sigue forjando.
0: Extraordinario, mi estimado Quique Cerino, Yayo Hernández de La Otra Cuadra, que se van a estar presentando el día de mañana. 8:30 de la noche, me dice, abren las puertas.
1: Se abren las puertas 8:30, a las 9 empieza ya oficialmente el concierto.
0: En Rosman. Boletos.
1: Boletos a la venta en eventbrite.com.mx. Está el link también de compra a través de mi página de Instagram. En Instagram me encuentro como Quique-bajo y La Otra Cuadra. Ahí lo pueden checar, ahí los pueden comprar también. Y en la taquilla también de Roche, ahí también se pueden comprar los boletos.
0: Extraordinario, pues ahí está la cita abierta. Muchísimas gracias, Quique Cerino, Yayo Hernández, La Otra Cuadra, mañana presentándose en este concierto Nostalgia Rock 2000.
1: Así es, muchísimas gracias por el espacio.
2: Gracias, muchas gracias.
0: No, gracias a ustedes. Pues a disfrutar mañana todos los que crecimos con... Bueno, yo ya estaba grandecito, la verdad. Yo a los 2000 ya llegué grandecito, la verdad. Pero sí, recuerdo perfectamente. Fue mi época de universidad, imagínate.
1: Sí.
0: Ahí mero, yo lo viví en carne propia, vaya. Muchísimas gracias. Ahí vamos a tener la cita en Roche Bar mañana. Gente que nos está sintonizando, 8:30 de la noche se abren las puertas. 9 arranca el concierto. Y los boletos en taquilla de ahí de Roche Bar y en eventbrite.com.mx. Ahí está la información. Muchas gracias, amigos. Éxito.
1: Gracias.
2: Gracias.
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12-2. 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
1: Son las 12 del día y con 11 minutos. Nos está pegando ya casi la tarde acá en la zona conurbada Veracruz, Boca del Río. Saludos tenemos por acá, gracias y al por mayor. A ver, nos vamos bajando, ¿dónde nos quedamos? Saludos a Guadalajara, ya tenemos listo para el día del cumpleañero. En unos minutos más nos vamos a arrancar último viernes de julio, cumpleañeros pendientes y ya están registrados en nuestro portal. Y si no, los invito a que vayan a www.fusionradio.mx y se registren, porque la hora del cumpleañero ya va a arrancar y es la última del mes de julio, ¿sale? Para que estén pendientes. Carmen desde Jamapa, Veracruz, saludos, ya tomando café, mi estimada Carmen desde Jamapa. Qué buenos viveros de plantas hay allá en Jamapa, ¿eh? Me gusta luego ir a comprar por allá plantas. Saludos hasta, y los tamales de masa también son buenísimos. Buenos días, Rubén, escuchándote desde mi trabajo. Saluditos y también para Pati Riviera hasta Medellín de Bravo, muchas gracias. Lupita Chan, muchas gracias, un abrazo. Dice, ¿quieren la de Home Sweet Home de G-Dragon? Porfis, a ver, ahorita checamos por acá, como no. Bendecido día, mi estimado Rubén Saldaña, saludos cordiales, merci. Dice por acá, le mandamos saludos a Gladys Alegría, que es su cumpleaños, de parte de todos sus compañeros de El Market. Gracias, saludos y felicidades, Gladys Alegría, que pases el día como tu apellido, con alegría. Y que cumplas más años que una tortuga, mi estimada Gladys. Dicen que apenas está tomando café Xochitl. Xochitl, porque, bueno, cada quien a su hora y en su momento. Todos llevamos ritmos distintos en esta vida. Si tú lo quieres tomar ahorita a las 12 del día, tómalo a las 12 del día. Pues mira, pues qué. Vea los demás que tú disfrútalo, mi estimada. Saludos a Susi de Argentina, que nos platica por acá sobre el Pachamama. Muchísimas gracias, mi estimada Susi. Una información muy padre. Virginia del fraccionamiento, más bien del fraccionamiento Virginia, nos están escuchando. Mirna, muchas gracias. Qué excelente programación musical. Por acá tenemos más. Saludos y buen fin de semana para todos de parte de La Yoya. Muchas gracias. Ya se dieron los boletos para el Rock Nostalgia, mi estimado. Ya hasta en Zona Fusión estuvimos, se dieron en cabina y demás. Pero todavía hay en la taquilla, ¿eh? Y ahora sí, señores, llegó la pregunta fusionada del día de hoy para que vayan y chequen en nuestras redes sociales. Ya se hizo el posteo para que dejen su comentario, porque aquí yo sé que son muy... Hoy que es día de los guardabosques, de la flora, de la fauna, de los bosques, de los ecosistemas, y que aquí puro conocedor, puro biólogo tenemos, zoólogos, herpetólogos y de todo, porque contestan y rápido. Sí, animales, hoy déjenme su comentario ahí en redes sociales, quiero ver si es que saben mucho, y hay muchísimos. Animales con letra A, que no sea ajolote. Piénsele, con letra A, que no sea ajolote. ¿Qué animal con letra A conoces que no sea un ajolote? Al 2299-6087-63, también déjenme su comentario ahí en nuestras redes sociales, Fusión Radio MX, Instagram, Facebook y TikTok. Mientras, yo les voy a dar una información que estoy seguro que les va a súper interesar, porque está buenísima. 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Llegando por acá, animales con A, armadillo. Claro, fíjense que no había pensado en el armadillo, avestruz. Avestruz, se había pensado en la avestruz. El ardilla también, son mis amigas de aquí del Parque Zamora, diario las paso a visitar. Bueno, pero sí cada que puedo paso y les doy su visitada. Águila, ardilla, hay más, muchos más. Rásquele ahí en su memoria. Animales con letra A, que no sea ajolote. Vámonos con música. Yo soy Rubén Saldaña y esto es Fusionados de Fusión 90.1 FM.

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1: Animales con letra A, hay muchísimos. Gracias a todos los que ya están dejando sus comentarios en nuestras redes sociales y también vía WhatsApp en este viernes. Mira, vamos a poner a trabajar tantito la neurona a ver qué tantos animales con A usted se acuerda o conoce. Patti del Facebook, muchas gracias por tu comentario. La alpaca nos pone. De hecho, ya nos dejó un listado. Mire, la alpaca, la araña, el asno, el abejorro, el águila y del América. Saludos cordiales. Gus dice que la araña, la anaconda, albatros, avispa y más. Se me borran por acá, pero acá está. El avestruz nos pone Evelyn. Abejorro nos pone el vaquerito. Lucía Pinto dice que el águila. Ver más comentarios acá vamos a darle. El alce, el armadillo, la araña nos ponen por acá. La araña patona, claro, es otra variedad de insecto. Gracias por comunicarse, gente del Facebook, nos ponen por acá. El antílope también, el avestruz, muchas gracias. La abeja, el alacrán. Nos pone por acá el antílope también, muchas gracias por participar. Son muchísimos los animales que empiezan con letra. Alpaca, me ponen. La alpaca es una especie de llama, se ubican las llamas estas sudamericanas. Bueno, la alpaca es familia de la llama, nada más que son más peludas. Y de ahí se saca lana para hacer pues muchos textiles. Y ropa, porque es muy abrigadora para aquellos lugares que son fríos. Estoy leyendo, avispa de mar, asno, armadillo, albatros, ave marina muy grande. Claro, es una de las aves que puede permanecer volando meses enteros, el albatros, y no caerse a medio mar. Está diseñada precisamente para vivir volando en alta mar. Más bien, a los albatros es raro verlos detenidos y descansando. Ajolote me están poniendo, que no sea ajolote. Chequen el posteo, es animales con A que no sean ajolotes. Araña, tenemos por acá. El gato, dicen, porque es gato. El gato, porque es gato y araña, nos ponen por acá. Gustavo, gracias por comunicarte. El abulón, nadie había mencionado el abulón. Claro que es este molusco que también se consume, es un caracol gigante de mar. El abulón, oye, sí, muy, muy consumido aquí en el puerto de Veracruz, el abulón. El asno, nos ponen por acá, que es el burro o asno, pues es prácticamente lo mismo, nos ponen acá. El tío Armando dice que es un animal para manejar. El tío Armando dice, no hombre, el tío Armando. No, ¿cómo crees, tío Armando? Con todo respeto, ¿va? Oigan, gracias, estoy leyendo aquí todos los mensajes que me están mandando. Asno, ardilla, nos ponen también, ardilleta, avestruz, armadillo, alacrán, anguila. Se había faltado la anguila también, armadillo y demás. Toche, el toche se le llama así al armadillo aquí en Veracruz, es correcto. No sé si en otras partes de la República Mexicana. El armiño, blanco como el lomo de un armiño, dijera la canción de Mecano, ¿verdad? De Hijo de la Luna, el armiño, que es una especie de animalito como de color blanco que se cazaba mucho para hacer abrigos. El armiño, ¿cómo no? Pues muchas gracias a todos por. Estoy leyendo aquí sus mensajes. Vámonos con música. Animales con letra A, que no sea ajolote. 2299-6087-63. Y prepárese, porque nos vamos a arrancar con la hora del cumpleañero aquí en Fusionados de Fusión 90.1 FM.

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2: Y que siga la fiesta aquí en Fusionados de Fusión 90.1 FM, porque nos arrancamos con la hora del cumpleañero, mi estimado, mi estimada. Y nos vamos arrancando, vamos empezando, vamos iniciando, ¿verdad? 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Así que en este momento nos arrancamos la hora del cumpleañero. Último viernes del mes de julio. Última oportunidad para los cumpleañeros del mes de julio. Participen en la hora del cumpleañero. Y este pastel de Pastelerías La Zarza se va al 2299-6087-63. Vamos a colocar ahí tu nombre completo, la captura de tu registro, ya lo tienes ahí, y la respuesta a la siguiente pregunta: ¿quién nos está regalando el pastel? ¿Qué pastelería nos está dando este pastel? Al 2299-6087-63, y en lo que llega el ganador, pues vámonos con música. Estamos en la hora del cumpleañero, yo soy Rubén Saldaña, y esto es Fusionados de Fusión 90.1 FM.

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1: Isis Danae Quino Hernández, muchas felicidades. Isis Danae Quino Hernández, ganaste el pastel de Pastelerías La Zarza, pasteles para compartir. Los demás no se me agüiten porque seguimos. Estamos arrancando apenas La Hora del Cumpleañero. Gracias, Pastelerías La Zarza, por este delicioso pastel para Isis Danae Quino Hernández. Mi estimada Isis, tienes que venir por tu cortesía hoy de 3 a 4 de la tarde aquí en el edificio Pasos. Te esperamos. O Campo 119, casi esquina Independencia, en el Centro Histórico. Importante traer la copia de tu INE. 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Ahora que lo tengas ya listo, al 2299-6087-63. Y mientras, vámonos con más música. Estamos en La Hora del Cumpleañero, aquí en Fusionados, de Fusión 90.1 FM.

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1: Y aquí estamos celebrando a Patricia Olivo Castro y Analí Alison López Utrera. Muchas felicidades. Patricia Olivo Castro, Analí Alison López Utrera se van a ir a festejar con nuestros amigos del restaurante Condimento en una deliciosa tarde pastelera. Era la respuesta correcta. Hotel Emporio, muchas gracias por ser parte de la hora del cumpleañero. Tienen que venir a recoger su cortesía aquí al callejón Ocampo 119, casi esquina Independencia. Ya me dio un golpe por acá. Estamos ubicados aquí casi esquina Independencia por su cortesía. Hoy de 3 a 4 de la tarde. Los esperamos, mis estimados, con la copia de su INE. Bien importante que la aporten para que se le dé su certificado y pueda ir a disfrutar del consumo que nuestros patrocinadores le están otorgando, ¿sale? A ver, tenían dudas por acá. Miren, los que están participando en la dinámica, ¿sí? Si resultan ganadores, que envíen el mensaje correcto como debe de ser, como está solicitando, se les avisa inmediatamente vía WhatsApp y también se dice su nombre al aire. Si usted no escucha su nombre al aire o no se le avisa directamente vía WhatsApp, entonces no ganó, pero sigue participando porque esto se acaba hasta el rato que pasemos por todos nuestros patrocinadores, ¿ok? 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Y a Dani Charito, hoy anda generoso a Dani Charito Premium hoy porque nos está dando, mire usted, para que participe por alguna de estas tres cosas y me tiene que especificar bien en su mensaje. Al 2299-6087-63 tienen que poner su nombre completo. Completo, si se llama Lupita María Guadalupe López Uscanga, completo, porque pues nada más ponen a veces el nombre y sin apellidos o no ponen los nombres completos. Me pone su nombre completo, por favor. La captura de su registro, ya lo tiene ahí. Y la respuesta a la siguiente pregunta: ¿quién nos está dando estas delicias? Y ahí es donde me va usted a especificar, si quiere, medio kilo de carne al pastor, que es lo que nos está dando el día de hoy a Dani Charito Premium, medio kilo de carne al pastor, o si quiere su tamal preparado cubano, o si quiere su torta cubana. Ahí en el mensaje me va usted a especificar. Y ahora sí me lo manda al 2299-6087-63. ¿Y quién nos está regalando estas delicias? Y en lo que llegan los ganadores, vámonos con más música. Estamos en la hora del cumpleañero de Fusión 90.1 FM.

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1: Y ya tenemos los ganadores de Adán y Charito Premium. Muchísimas gracias, Adán y Charito Premium. Francisco Dircio Mongoy, te vas a llevar el medio kilo de carne al pastor. Josefina Prado Hernández, la torta cubana. Y Sandra Esmeralda Ruiz López, el tamal preparado. Una delicia con Adán y Charito Premium. Gracias, gracias por ser parte de La Hora del Cumpleañero. 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Tome tu teléfono celular. Ajá. Tome su teléfono celular, ¿verdad? 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Cortesía doble, desayuno buffet. Al 2299-6087-63. En lo que llega el ganador, vámonos con música. Yo soy Rubén Saldaña y estamos en La Hora del Cumpleañero de Fusión 90.1 FM.

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1: Y hablando de la hora del cumpleañero, continuamos, mis estimados, continuamos. Y tenemos a las ganadoras que se van a ir a disfrutar del desayuno buffet del Hotel Four Points by Sheraton Veracruz y su restaurante Cuatro Olas, Julita Vidal. Mena, muchas felicidades. Y María Guadalupe San Gabriel García. Muchas felicidades, tienen que venir a recoger su cortesía hoy de 3 a 4 de la tarde aquí en el edificio Pasos o Campo 119, casi esquina Independencia. Las esperamos hoy de 3 a 4 de la tarde con la copia de su INE. 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

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Me están mandando nada más la respuesta sin nombre, sin captura, sin nada. Y pues así, ¿verdad? Pues ¿cómo le vamos a hacer? Entonces, nombre completo, la captura de su registro. Nombre completo, la captura de su registro. Y la respuesta a la siguiente pregunta: ¿cómo se llama el restaurante del Hotel Veracruz Centro Histórico que nos está invitando? 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Y en lo que llega el ganador o ganadora, pues nosotros continuamos con más de nuestra programación. Esto es Fusionados de Fusión 90.1 FM.

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1: Estamos entrando en la recta final de la hora del cumpleañero del mes de julio. Ana María Hernández Arango y María Isabel Ramírez Bedoya, muchas felicidades. Desayuno, buffet, restaurante Son Jarocho del Hotel Veracruz Centro Histórico. Ana María y María Isabel. María Isabel Ramírez Bedoya y Ana María Hernández Arango. Por favor, tienen que venir a recoger su cortesía hoy de 3 a 4 de la tarde aquí en el edificio Pasos. Las esperamos con la copia de su INE. Bien importante que la aporten. Muchas, muchas felicidades. 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Y esto no se acaba hasta que se acaba. Así que, mis estimados cumpleañeros del mes de julio, vamos a cerrar el día de hoy con tortas Los Dos Gallos. 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La captura de tu registro y la respuesta a la siguiente pregunta. ¿Quién nos está invitando a estas tortas? ¿Quién nos las está invitando? 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Y en lo que llegan los ganadores, vámonos con música. Ya es viernes, viernes 31 de julio. Se nos acaba el mes, se nos acaba la semana. Estamos iniciando agosto. A ver qué nos trae el mes de agosto. Estoy seguro que muchísimas cosas buenas. Yo soy Rubén Saldaña y seguimos en Fusionados de Fusión 90.1 FM.

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0: aquí estamos celebrando.
1: Y cerramos el mes de julio con nuestra última cumpleañera ganadora del día de hoy, de tortas, los dos gallos, y es Minerva Jacqueline Olivares Olivares. Muchas felicidades, Minerva Jacqueline Olivares Olivares. Pasar a recoger tu cortesía el día de hoy. Hoy de 3 a 4 de la tarde con la copia de tu INE. En el edificio Pasos te esperamos en el centro histórico del puerto de Veracruz de 3 a 4 de la tarde. Muchas felicidades a todos los cumpleañeros del mes de julio que estuvieron ganando en este su mes. La hora del cumpleañero, muchas gracias por participar. Gracias a nuestros patrocinadores también por sumarse a esta promoción de Fusión 90.1 FM. La hora del cumpleañero, agosto, ya viene. Lunes empieza el registro para el mes de agosto, mi estimado, mi estimada, para que estés pendiente y te registres si es que cumples años en el mes de agosto.
0: Aquí estamos.
1: Y ahora sí, después de esta lluvia de ganadores, vámonos con música. Yuridia nos canta Ahora Entendí. Yo soy Rubén Saldaña y esto es Fusionados de Fusión 90.1 FM.
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Oigan, muchísimas gracias a las personas que estuvieron participando el día de hoy con lo del animal de la letra A. Ya les mandé por acá su mensaje. Gracias también a los de redes sociales. Recuerden que en nuestras redes sociales estamos subiendo contenido constantemente, diario, actualizando. También a los del canal, el canal de WhatsApp de Fusión 90.1 FM. Y te recuerdo que en ese canal también puedes checar promociones exclusivas para las personas del canal de WhatsApp. Así que forma parte de este selecto grupo de radioescuchas y únete también a nuestro canal de WhatsApp de Fusión 90.1 FM. Ahora sí, vámonos con más música. Yo soy Rubén Saldaña. Seguimos en Fusionados de Fusión 90.1 FM.

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1: 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Oigan, me voy como el mes de julio, que se nos termina el día de hoy, mis estimados. Agosto, como dijeran los memes de las redes sociales, agosto sorpréndeme. Yo estoy seguro que viene de muchas cosas buenas el mes de agosto también para todos. Pues excelente cierre de mes para todos y cada uno. Nos escuchamos mañana, sábados de nostalgia, de 8 de la mañana a 8 de la noche. Éxitos del ayer, del hoy y de siempre. Y ahorita se van a quedar en compañía de Ivonne Pacheco para que le den play. Recuerda, 4 de la tarde es la Happy Hour, complacencias al por mayor. Y 5 de la tarde, léeme lo mejor de Luis Miguel. Quédate con Ivonne, ya sabes que ella siempre trae compañía y buena música. Y eso no para, aquí es 24/7, 365. Excelente viernes, ya hoy toca ya desabotonarse el cinturón, comer algo sabroso, relajarnos y agarrar el fin de semana como debe de ser. Y me voy a despedir con esto que se llama Me Cuesta Tanto Olvidarte. Ellos son Mecano, yo soy Rubén Saldaña y esto fue Fusionados de Fusión 90.1 FM. Hasta mañana.

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1: Amigos de Fusión 90.1 FM, es viernes. Espero que estén disfrutando de este cálido fin de semana que está comenzando. Como para, no sé, te vayas a la playita, te tomes algo refrescante. Que la pases muy bien, ese es el objetivo, y lo hagas escuchando buena música. Así que quédate conmigo porque hoy en Dale Play traemos muy buena lista y selección de canciones para ti, para disfrutar el viernes como se debe con buena música. Soy Ivonne Pacheco y me encantará saber de ti, así que ponte en contacto al 2299-60-8763, que es el número de WhatsApp de cabina. Y es más, antójame, cuéntame qué es lo que comiste o vas a comer en este momento. Recuerda que puedes enviarme también foto o mensaje de texto al 2299-60-8763. Bad Bunny, y esto se titula Debí tirar más fotos. Y aunque algunos dicen que pues no le entienden a nada lo que dice o pronuncia Bad Bunny, pero sin duda esa canción ha cautivado hasta los más resistentes a la música del Conejo Malo. Aquí está, en Fusión 90.1 FM, siempre buena música.

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0: 3:59. 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

0: Gracias.
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2: Recuerda que esta es la oportunidad para que pidas tu complacencia. Solo tienes que enviar tu mensaje al 2299-60-8763 mencionando Fusión 90.1 FM. Quiero escuchar y dices la canción que deseas para que la podamos programar para ti en esta Happy Hour. Así que en este momento me voy con la siguiente petición que ya está lista. Y recuerda, tu audio o mensaje de texto lo puedes enviar al 2299-60-8763. Estás en Fusión 90.1 FM.
3: Hola Ivonne, buenas tardes. Yo escucho Fusión 90.1 y quiero pedir una canción de Noel Shankly, ¿Quién como tú?

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1: De la tarde con 12 minutos en Fusión 90.1 FM. Siempre buena música y acabamos de escuchar a la canadiense Alanis Morissette, así que espero que la estés disfrutando esta hora de complacencias y tengo ya varios audios aquí en lista para pasar con sus respectivas canciones. Y recuerda que puedes estar enviando tus mensajes directo a cabina de Fusión. Oigan, les tengo también muy buenas noticias, así que pongan muchísima atención porque esto te conviene. 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

0: buenas tardes. Yo escucho Fusión 90.1 y me gustaría escuchar Me Haces Tanto Bien de Amistades Peligrosas. Bonita tarde.
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1: ¿Qué tal esta rolita con Caifanes? Aquí no es así. Y que además durante el Mundial pues se convirtió también en uno de los temas virales. Así que saludos para Patti y para todos aquellos que son fans de Caifanes, entre ellos Adriana, que yo sé es una radio escucha y además fanática de Caifanes, y ya mandó su mensaje. Dice: aquí está, hermosa mi banda. Saludos para ti, Adriana, para Sara y para todos los que trabajan en esa oficina. Y me voy con la siguiente canción, que además llega con un mensaje, ay, ay, ay, muy, muy romántico. Así que vamos a escuchar aquí a esta petición. Te recuerdo que es muy sencillo que tú también solicites tu complacencia a través del 2299-6087-63. Mencionas Fusión, quiero escuchar, y el título de la canción para que podamos complacerte en este momento. Así que vamos con la siguiente canción, que es Chayanne. Y nos piden Un Siglo Sin Ti, y ahí viene, en Fusión 90.1 FM, siempre buena música.
2: Hola, soy Joaquín, escucho Fusión. Saludos, Sibón. Y si me puedes poner la canción, la de Un Día, Un Siglo Sin Ti, para herir el amor de su vida hasta Jalapa. Gracias, señorita.

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1: Buenas tardes, yo escucho Fusión 90.1, mi nombre es Juan Velasco de Jalapa y quisiera escuchar música ligera, por favor, saludos.

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1: Ok, y ya estamos llegando a la parte final de esta hora de complacencias. Le mandamos saludos al tío Rafael y dice, Ivonne, porfa, saludos a mis sobrinos Alexia, Maylen y Rodrigo, que están de vacaciones en Veracruz y están escuchando Fusión 90.1 FM. Saludos para ustedes, gracias por estar en sintonía y con mucho gusto mandamos estos saludos para toda la familia que está ahí reunida sintonizando Fusión. Muchas gracias. Y vamos ahora con la última complacencia de esta tarde, pero ya aquí me quedo anotado con algunas peticiones que están pendientes para que tengan oportunidad de disfrutar más adelante de estas canciones. Y bueno, ahora sí, nos vamos con esta última petición y recuerda que estás escuchando la Happy Hour de Fusión 90.1 FM.
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1: Muy buenas tardes, amigos de Fusión 90.1 FM. Contentos y gozosos, ya estamos aquí con nuestros amigos de Liverpool, El Dorado, Veracruz, porque hoy hacemos entrega de estos tres costales de la marca Nupec. Así es, en esta promoción que tuvimos con nuestros amigos de Liverpool, El Dorado y Fusión 90.1 FM. Yo soy Rubén Saldaña y ya estamos aquí en la espera de los cachorros que ganaron estos costales de la marca Nupec. Pero les recuerdo también que el día 2 de agosto, domingo 2 de agosto, vamos a tener el Dog Fest aquí en Liverpool, El Dorado, Veracruz. Un eventazo, pero para eso me acompaña
2: Daniela.
1: Daniela, muchísimo gusto. Tú eres la encargada del departamento de mascotas.
2: Correcto. Aquí estamos para servirles y les vamos a platicar un poquito del Dog Fest que vamos a tener el próximo domingo. La verdad es que va a estar muy padre. Vamos a tener una pasarela de disfraces que también va a ser concurso, donde nuevamente los participantes podrán estar llevándose premios muy bonitos. También tendremos expositores, tendremos talleres, tendremos dinámicas, fotografía. La verdad es que será un día no solo para los perros, sino también para los dueños.
1: Así como un día familiar, ¿verdad?
2: Exactamente. Los perritos bien sabemos que ya son nuestros perrijos, sí. Ya son parte de nuestra familia.
1: Claro.
2: Y como celebramos a todos, también quisimos hacer un día para celebrar a los perritos. Por eso nuestro concurso se llama Mi Lomito y Yo.
1: Eso. Oye, platícame, ¿cómo las personas que están escuchando, cómo pueden venir? ¿Es con cupo limitado o pueden llegar así nada más?
2: Para el evento pueden venir sin ningún registro. Los esperamos aquí a partir de las 5 de la tarde. Vamos a tener durante toda la tarde diferentes actividades, pero si quieren entrar al concurso, sí les pedimos que se registren. Ahorita en un momento les pasamos números, extensiones, donde ellos puedan venir, y de ahí pueden consultar bases, todo lo que necesiten, porque ese sí tendrá un cupo limitado.
1: Oye, y platícame, el departamento de mascotas en Liverpool, El Dorado, Veracruz. Yo me estuve dando aquí, uno que es animalero, soy amante de los animales, estuve dándome una vuelta por acá, ya vi todo lo que tienen, están súper bien surtidos.
2: La verdad es que sí, contamos con todo lo que necesita tu perrito, desde su alimento hasta la cama, hasta el juguete, hasta la ropita. Y tenemos mucha variedad de ropita para que vengas y consientas a tu perrijo, a tu perrija, con todo lo que tú necesites.
1: Ahí está, muchísimas gracias. Nosotros vamos a continuar aquí con nuestros amigos de Liverpool, El Dorado, Veracruz. Estamos en el departamento de mascotas. No te vayas, estamos aquí en Fusión 90.1 FM.

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0: Amigos de Fusión 90.1 FM, estamos muy contentos. Ya están llegando nuestros ganadores de esta promoción que tuvimos con Liverpool El Dorado Veracruz. Y precisamente estamos ubicados en Liverpool El Dorado Veracruz. Ya vinieron por su costal de la marca Nupec. En este caso ya llegó Shadow, que es un perrito de talla mediana schnauzer. Ya estuvo jugando aquí con nosotros, la estuvo pasando increíble. Y aquí tiene, bueno, a su padre humano. Buenas tardes.
1: Hola, ¿qué tal? Buenas tardes. Un gusto estar aquí en Liverpool El Dorado y gracias a Fusión.
0: ¿Tu nombre, amigo?
1: Carlos.
0: Carlos, oye, y ganaste, participaste con esta extraordinaria dinámica, una gran marca, de las mejores marcas en alimentación de mascotas, Nupec.
1: Sí, definitivamente es un alimento muy nutritivo que seguramente le ayudará a Shadow a seguir creciendo fuerte, nutritivo y sano para que siga jugando.
0: Así jugando como está ahorita, que ya recorrió media área de mascotas aquí en Liverpool corriendo, perritos sanos, nos encanta ver esto, pero tenemos al representante del área que tenemos aquí, de mascotas. 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
0: Oye, padrísimo. 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Y pues muchas gracias por estar con Fusión 90.1 FM. Ya hicimos aquí feliz a toda una familia, porque toda la familia vino a acompañar aquí a Shadow y se van a llevar su costal. Estamos en espera de los otros dos que ya vienen arribando, también ya vienen llegando, un perro de raza grande, un perro de raza chica. 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
0: Es correcto, en el Dog Fest de Liverpool, El Dorado, Veracruz.
2: Así es, los esperamos este domingo 2 de agosto en punto de las 5 para que pasen una excelente tarde. Ya escucharon por ahí que está muy emocionado por venir al Dog Fest.
0: Muy contentos, ya están llegando los demás ganadores. Muchísimas gracias por participar, de verdad, aquí están ya los costales. Gracias Liverpool, El Dorado, Veracruz, gracias Departamento de Mascotas. Yo despido transmisiones ahorita, no se pierdan en el Facebook Live, vamos a estar haciendo y transmitiendo en vivo para que ustedes conozcan a los ganadores. Yo soy Rubén Saldaña, Draco de Promoción, muchas gracias. Ivonne Pacheco allá en cabina, quédense en Fusión 90.1 FM.

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